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2: Hola, hola, hola. Muy buenos días, familia. Bienvenidas, bienvenidos a los 40 Dengs Club, el programa donde nacen los futuros éxitos de esta tu casa, los 40 Dengs. ¿Qué tal ha ido la noche, madrugada, amanecer con In Sessions, especial Sacuda Music Records y Climax by José Manuel Duro? Pues espero y deseo que muy, pero que muy bien. Estaré contigo hasta las 2 y ya sea en directo a las 10 y 1, 9 y 1 en Canarias o a través del podcast en la API web de los 40 Zona Verde. Gracias de corazón por estar ahí.
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2: En nada, Hugel, David Guetta, French Montana y Aida Martin con Shine, Kunz, Offenbach, Star Sailor y por aquí nuestro compi del Ritual, Abel de Kid con Alicia Polaris, Anglia.

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1: Mirado al bonus de Medusa con Ronnie Silence. El viernes estuvieron en In Sessions. Ahora, Bibi Rexha y Faithless New Religion. Deep in-

0: Que no paren los tracazos en los 40 Dance Club. Giraron Axwell y Bon en nada, Silicon Soul, Creed, Martin Garrix, Ed Sheeran, y por aquí despedimos este Body Talk Mammoth, un himno como los que nos pinchará durante dos sábados Germán Pascual en In Session.
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0: familia, giraba Lose Control, Medusa, su set del viernes en In Sessions disponible en la app y web de Los 40 Zona Verde. Becky Hill, que en septiembre lanza nuevo álbum, se llama Rebeca. Y los Good Boys nos regalaron Lose Control en Nada Creeds, Martin Garrix, Ed Sheeran y por aquí Griffin, Band e Inez. Con esta delicia sonora llamada Wall Away. ¡Feliz baile!
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0: y Juste giraba con Just a Little. La DJ y productora estará en In Sessions el próximo 22 de agosto. Y si te has quedado con la mosca ahí de eso de Germán Pascual en In Sessions, pues sí, tendremos dos sábados, el próximo y el último, 14 horacas, especial Anthems desde los 40 Dance Festival. Ya sabes, nosotros ponemos la música y tú eliges el lugar. Y luego tendrás podcast, ¿eh? En la app y web de los 40, Zona Verde. Nada, Mojo, para finiquitar esta primera hora. Antes, otro de los DJs que también se acercará al programa en septiembre, Joel Corry.
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2: Hola familia, muy buenos días. Inaugurada ya nuestra segunda horita, sesión de domingo, y si te acabas de incorporar, gracias por apuntarte a un bailecico más. Bienvenida, bienvenido. Armin van Buuren y Silver Panda giraban con Here in My Arms, Enjoy the Silence, revisando a Depeche Mode. The Another con 54 Ultra, Told to You, incluido en Witness, el álbum de los primeros que acaban de lanzar featuring con Emily Warren, Silver Lines. David Guetta, Kid Cudi, Fisher, Thompson Knight y Bennett. En los próximos minutos ahora Dimitri Vegas y Pat B.
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1: Qué buena la revisión que se han marcado Dimitri Vegas y Pat B. Lo que en un principio comenzó siendo un mashup se ha convertido en realidad. A Silver, Turn the Tide, ahora Guetta y Kid Cudi.

0: Mind, single y álbum de Prospa, la colaboración con Clooney, le han devuelto la visita al estudio y acaban de lanzar hace poquito Good Girl. En nada, y hoy Nadia Ali, ahora DJ Goya con Mi Chico. ¡Buenos días!
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2: Y uno de los exitazos, quizás el mayor de Topic y A7S Breaking Me, el número uno en nuestro Top 2020. Por cierto, Topic acaba de lanzar hace poquito a través del sello CR2 Records, Aja. Y A7S, una colaboración con su gran amigo y Simza, allá por el mes de marzo, si no recuerdo mal. Missing You. Ahora, bonus con Shefa. Inner Peace. Feliz baile, feliz vida.
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2: Ayer lo hicimos con este tracazo y hoy me apetece repetir el gesto. Piensa algo positivo, abrázalo bien fuerte y proyéctalo al universo a ritmo de Inner Peace con

0: Y el himno de Calvin Harris y Florence Wade, Sweet Nothing. En nada, cierro esta hora con Axwell, I Phone You. Abriré una nueva con tracazos de Hugel, Email Angel, Ultranate, Bibi Rexha, David Guetta, Ina, Alesso, One Republic y muchos más. Antes, el bonus desde Armada Music de un artista muy querido en este programa. D.O.D. regresa con Itzy Bitsu y esta delicia, Careful.
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2: Hola familia, muy buenos días. Inaugurada ya nuestra tercera hora con Huel y Mail Angel y Ultranate Moving to the Sun, incluido en 21. Álbum debut del francés que en julio, a finales casi, se acercó a nuestras in-sessions. Y hay podcast, ¿eh? A B-Wet de los 40, Zona Verde. También giraron Bibi Rexha y David Guetta con Sad Girls, incluido en Dirty Blonde, el último álbum de la cantante Nada Ina, Alesso One Republic. Y por aquí esta delicia cañera de Alan Walker y Ava Max, Fate.
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0: Familia Dancera, giraban Jonas Blue y Maliz con Age of Desire. Jonas, invitado en nuestro sexto aniversario, sesión de tarde, sábado 19 de diciembre, espacio live Las Ventas de Madrid en cabina. Dani BPM, Juanjo Martín, José Manuel Duro, Germán Pascual y un servidor, tienes toda la info en nuestras redes y en la app y web de Los 40 Zona Verde. Gracias por agotar el primer tramo de entradas. En nada, Empire of the Sun, Michael Kalfan y Axwell, ahora Medusa y Cali.
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0: Ah, si quieres una sesión de Medusa, hay podcast en la app y web de Los 40 Zona Verde. El viernes abrieron su set con

0: Melodión desde Tomorrowland Music, el featuring de David Guetta, Third Party y John Martin, Human. Por cierto, sello por el que también el viernes pasado lanzaron nuevo track Medusa y Archie. En nada, mi tributo diario al gran Avicii. Prepárate para la última hora. Antes, si hablamos de melodías, madre mía, todo un maestro con el saxo, Caleb Arredondo. La revisión desde Musical Freedom, su sello para este Eco Sax final, es del gran Tiesto. ¡Feliz baile!
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0: Hola familia, muy buenas tardes. Inaugurada ya nuestra cuarta y última hora en los 40 Dance Club con los tracazos de nuestro compi Abel de Kid desde el Ritual con Alicia Polar y Sanglia y Hugel, David Guetta, French Montana y Aidan Martin Shine.
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0: Una de nuestras últimas incorporaciones, incluido en 21 el álbum debut de Hugel. En nada, John Summit, The Bold y Julia Child, Sauce, Bibi Rexha, Faithless, bonus de Lucas and Steve y por aquí nuestro compi Bob Sinclair.

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1: Y que vivan las melodías, ¿eh? Germán Pascual, Lucas and Steve con All I Know, ahora Bibi Rexha y Faithless New Release.

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0: Dance Club, Kiki y su maravillosa revisión a What's a Girl to Do de Fátima Yamaha. También me gusta mucho y la he pinchado, la que se marcó en su día Loopstruck. Ahora, Sweet Disco con Voices.
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1: Hola, hola, hola. Muy buena familia. Llegamos al final de nuestra segunda edición del Club en el weekend de los 40 Dance, pinchando tracazos de Alesso, Matthew Coma, Shake Town con remezcla de Kid Cream, Ellen Fao, Kiki, Edith Reed, Sweet Disco y Jonas Blue, invitado en nuestro sexto aniversario. Info en redes y en la app y web de Los 40 Zona Verde. Y lo que hoy tenemos para ti en las stories de nuestro Instagram. Por cierto, los podcasts en la app y web de Los 40 Zona Verde. La fiesta sigue con el Deluxe y mañana más a partir de las 5 de la tarde, 4 si estás en Canarias, en mi última semana antes de las vacaciones. Como siempre, allá donde estés, gracias de corazón por elegirnos. Y el cierre va del mío al tuyo, con la última delicia de la Swedish House Mafia, que hoy están una vez más en Ibiza. El featuring con Lately, Happiness y So Bad. ¡Feliz baile, feliz vida!
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3: Muy buenas tardes, familia, ¿qué tal? Bienvenidos, bienvenidas a los 40 Dance Festival, edición de domingo en este 9 de agosto del 2026, son las 8 y un minuto de la tarde, las 7:01 en Canarias. Arrancamos en directo un nuevo fin del fin de semana con un calor que no veas. Y oye, con muchas ganas de compartir juntos este atardecer de verano con sonidos underground traídos de los mayores y mejores festivales del planeta. Hoy te traigo una hora cargada de melody techno en la primera hora. Hora que, por cierto, viene con muchas novedades. Podría ser sesión de novedades y algún que otro golden track. Estos son los 40 Dance Festival, conexión underground stage.

0: de Medusa y Kevin DeBris, qué pedazo de back to back se marcaron el fin de dos de Tomorrowland en el Crystal Garden. Buenísimo. Antes Adriatic con Reese from the Sticks, Coming Home. Y hemos abierto sesión con lo nuevo de Max Styler con Kuda llamado Love Forever.
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0: Momento de disfrutar al ritmo de Arbat y 642 con esto llamado Take You There. Y en nada, desde el último álbum de estudio de Max Styler, te he pinchado para abrir sesión, Love Forever, y llegará Body Shake.

0: Es lo nuevo de Max Styler, se llama Body Shake, lanzamiento que vio la luz antes de ayer. Bueno, y familia, la semana pasada hice un llamamiento, le pedí a Víctor Garde, después de mandarme su nuevo éxito, le dije, oye, todos los DJs, lo escuché en Tomorrowland, te están pinchando tu remix con Seth Hills, All Around de Northern Hayes, porfa, mándamelo. Bueno, pues me ha mandado una ristra de remixes y de nuevas producciones, que oye, me estoy pegando una calentada y creo que al final, dentro de una semana o dos o tres, no lo sé, voy a hacer un especial de Víctor Garde cuando él me dé permiso, porque madre mía, qué musicón y qué discazos. Aquí está, qué gran trabajo, Víctor.
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0: Es que suena de lujo. Gracias por mandármelo, Víctor. Aquí está tu discazo. Lo han pinchado un montón mismo. Nick, Orolova, Joris Bourne, Kevin DeBreeze. Bueno, es que todos los principales de Melody Techno están pinchando esto.

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0: Hace ya unas semanitas te presenté este disco en versión original, Closer. Eran Adriatic y Emitfriend. Bueno, pues ahora se les ha unido la formación italiana Genesis. Esta es la versión de Adriatic y Genesis de Closer. Antes Silver Panda con Get Closer. Primero Get Closer, después Closer. Y ahora nos vamos a por el nuevo trabajazo de Solo Moon con Inés. Esto se llama Rider on the Storm.
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0: Madre mía, cuando me mandó esto, de verdad, me quedé completamente loco. Es un remisaco al todo un himno del Progressive House de Steve Angello con Matisse and Sadko Silver. El remix de Scuro y Víctor Gardem. Qué bueno, gracias Víctor una vez más. Voy a acabar pinchando todos tus éxitos en un especial, ya verás. Es que lo estoy viendo. Calentada histórica. Nos vamos ahora con Camel Fat y Bolt Coder. Esta es su última colaboración y exitazo. Se llama Unique Moment.
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0: Stop. Parada corta. Matt Sassari y Hunter tienen nueva colaboración. Y esto, pues se lo estoy estrenando hoy aquí en los 40 Dance Festival. Ha salido antes de ayer, así que más fresco, imposible, ¿eh? Ni el pescado cogido directamente de la lonja. Nos vamos ahora por otra novedad que también ha salido antes de ayer. Lo nuevo de Leighton Giordani con Cassia se llama The Realm.
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0: Esto es nuevo.
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The Realm, Leighton Jordan y Cassia con esta versión del el cinto original de The Ultimate Seduction, un, bueno, pues todo un himno holandés. Familia, llegamos al final de la primera hora, sesión de Melody Techno. En nada abrimos la hora del techno. Hoy voy a cerrar esta sesión, esta primera hora, con el discazo de Mazam con Bon. Es buenísimo esto. Se llama Follow, tiene una pegada brutal, así que sube bien alto el volumen y disfruta con el cierre.

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1: Familia, ya estamos en la segunda hora del radio show de hoy. Son las 9 de la noche, 8 en Canarias, en directo a los 40 Dance en este fin del fin de semana, con este precioso atardecer, desde los estudios centrales de los 40 Dance en Gran Vía 32 en Madrid, en directo para todo el mundo. Llega la hora del techno.
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1: Empezamos y lo hacemos con este nuevo lanzamiento de Víctor Ruiz y Kaufman, juntos con esto llamado Don't Mess With Us. Es nuevo y te lo estreno aquí y ahora en los 40 Dance Festival. Conexión Underground Stage, la hora del techno.

0: Estás escuchando los 40 Dance Festival Conexión Underground Stage, la hora del techno, y estás escuchando Labyrinth, el discazo de Township Rebellion con Fab Máximo. Antes he pinchado el trabajazo mitiquísimo de Adam Beyer con Bar Skills, Your Mind, clasicazo de hace ya unos años, con la nueva versión, nuevo remix de Hunter. Y ahora es momento de disfrutar de otro exitazo de Adam Beyer, en esta ocasión, mejor dicho, colaborando con Armin van Buuren en un disco nuevo que ya te presenté hace una semanita y que hoy te vuelvo a pinchar. Se llama No Mercy, No Hay Piedad.
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0: Está Wandra, esto es Blue. Buenísimo, disco que hace ya tiempo que te presenté, que hoy vuelve a sonar aquí en el programa, en los 40 Dance Festival Conexión Underground States, en la hora del techno que tanto nos gusta, que nos hace bailar sin parar. Antes he pinchado Loxia de Marco V, y ahora es momento de presentarte el nuevo trabajo de Ellie Brown, se llama It's Like That.
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0: Es nuevo, es estreno en los 40 Dance Festival, aquí y ahora. Primera vez que lo escuchas y aquí en el programa.

Qué buena, la reina del techno, Charlotte de Vite con Ceres. Ese EP que sacó con tres colaboraciones entre Charlotte y Ceres. Este es Amor, así es como se llama. Antes, Nick Acid con The Illumination. Y atención, porque llega por aquí el nuevo trabajo de Vinny Vici con Hilo, colaborando juntos en algo nuevo llamado Pump It Up. Te lo presenté la semana pasada y hoy vuelve a sonar aquí en La Hora del Techno.

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Pues Humedad Can con Tide Wave Zero, remix de Marshall Riven Nelson, antes GMS y Avalon con Rave to the Grave. Familia, no hay tiempo para mucho más, que ya está pidiendo paso por aquí Dani BPM con los 40 Hardens y después los Yellowheads con Reload Radio Show. Yo me marcho, pero regreso el próximo fin de semana, que estamos aquí durante todo agosto, llevamos todo el verano y aquí vamos a seguir. No descansamos ni un solo fin del año, porque nos encantan los festivales y la música electrónica que suena en ellos. Así que imprescindible estar aquí todos los fines de semana del año en los 40 del festival. Me marcho, lo voy a hacer con un disco nuevo, y es que otra reina del techno, en esta ocasión también belga, Amelie Lenz, junto con Angel, ha creado un nuevo discazo que suena de miedo. Se llama Run. Es nuevo y te lo estreno hoy para cerrar la hora del techno.

0: Buenísimo. Run, Damel y Lens Angel. Familia, mi nombre es Germán Pascual. Gracias de corazón por acompañarme en el programa. Nos escuchamos el próximo fin de... Y el podcast ya disponible en todas las plataformas. Os quiero muchísimo. Hasta la semana que viene. ¡Chao!
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3: Hola, hola, hola familia, bienvenidos, bienvenidas a un nuevo episodio de los 40 Hard Dance. Prepárate para una hora de locura de auténticos temazos hard aquí en los 40 Dance, presentado por quien te está hablando, un servidor, Dani BPM. Así que vamos a darle caña ese verano a ese buen rollito y estés donde estés, bienvenido.

0: como siempre, darte millones de gracias por estar con nosotros una semana más aquí en los 40 Hard Dance. Recordarte que si quieres, a partir de mañana estará el podcast disponible en la web y en la app de los 40. Búscalo como los 40 Hard Dance. Que si quieres saber más sobre mí, puedes encontrarme en todas las redes sociales. Mi nombre es Dani BPM. Te repito, con Y, Dani BPM. Agrégame donde sea y estarás al día de mis actuaciones y de todo lo que hago, que no es poco. Familia, disfruta mucho, disfruta del solecito, disfruta de las vacaciones, del verano. Y nada, la semana que viene, el próximo domingo, volvemos a estar aquí en directo para ti. Bye, bye.
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2: Hola, hola, hola, Tecnofamilia. Bienvenidos a un nuevo episodio de Reload Radio Show en los 40 Dance. Esta semana nos vamos hasta el corazón de los Alpes austríacos para revivir nuestro paso por el Midsummer Festival en la región del Tirol. Hay festivales que impresionan por su cartel y otras por su localización. Esta tenía ambas, rodeados de montañas, naturaleza y miles de amantes de la música electrónica. Vivimos una de esas jornadas que te recuerdan por qué haces esto. Como la sesión fue larga y estuvo repleta de momentos increíbles, lo hemos dividido en dos capítulos. Hoy arrancamos con la primera parte de este viaje, donde comenzamos a construir la atmósfera de una tarde que acabaría siendo inolvidable. Bienvenidos al Tirol. ¡Pah!

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1: Y aquí llega el punto y final del programa de hoy de Reload Radio Show en los 40 Dents. Recuerda que puedes escucharnos en FM para Madrid y Barcelona cada domingo de 11 a 12 de la noche. Y que puedes escuchar este episodio o cualquiera de los anteriores en la web de los 40 Dents en la zona verde o en tu agregador de podcast favorito. Nos despedimos hasta la próxima semana. Hasta luego.
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0: Ritual con Abel de Kid en los 40 Dents. 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